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0: primo.
1: ¿Quién?
0: Sí, sí.
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2: Pero tú eres loco, si todavía no estamos conociendo. 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

0: Miércoles.
1: Hola, Cuchicuchi, buenos días, Ritmo 95, Cubatón, y más gracias por despertarte con nosotros, gracias por activar la mañana, escuchar nuestro show, nuestra manera de ver la vida, nuestra esencia, nuestro genio y figura hasta la sepultura. Aquí estamos, este par de locos, que lo que queremos es alegrarte la mañana. Por aquí te saluda Frangio, de Ritmo 95.
0: Por aquí, Bonco, Quiñongo, in the house, señoras y señores, deseándole uno de los días lindos, preciosos, hermosos. Todos los días les deseo mejor día para que lo pasen.
1: He adoptado la filosofía de decir cuando me despierto en la mañana, he adoptado la filosofía desde hace algunos días de decir hoy es el mejor día de mi vida. Ya, decretando lo bueno, papi. Osmani, te estoy leyendo, buenos días. Dunia, también te estoy leyendo. Para ustedes el primero y el segundo. El primero se lo he echado a un col, el segundo se lo he hecho yo, fresquito.
0: Dale.
1: Saludos, quiero decir.
0: Ajá, completamente. Pero, Dunia, bien, ahí está.
1: Dunia, Timba.
0: Timba.
1: Timba, para que suene.
0: Ándale.
2: Daño, cuéntame las noticias.
1: Bueno, sigue el caos con Spirit Airlines. Tú sabes que están diciendo que la gente que compró directamente con Aerolínea de repente pudiera recibir el reembolso de los pasajes que había comprado, pero los que no, que compraron por otras páginas, por terceros, no van a recibir el billete. Dice que ya Spirit no se hace cargo.
0: Ya,
1: lo disputen con el banco.
0: Ah, no. A ver, ¿por dónde pasa el tren?
1: ¿Por dónde? Por el carril.
0: ¿Por la línea?
1: Por la línea.
0: Esa es una línea. Es Cuba cuando te estafan ya, que ya no te van a dar dinero para atrás.
1: Ajá.
0: Y ya que no hay resuelto problema con resolución, te dicen, ¿por dónde pasa el tren? Dicen, por la línea. Te metieron tremenda línea.
1: Ah, mira tú. Sí. Ayer aprendí que los cubanos, dime tú si le dicen eso, me lo dijo una doña ahí en Rappi Multiservice. Me dijo, ¿a ti te gusta el café, verdad? Sí. Bueno, dile a Bonco que a ti te gusta el café. Que el café es el elixir negro de los dioses blancos.
0: El elixir negro de los dioses blancos.
1: ¿Qué es eso? ¿Eso es medio racista eso?
0: No.
1: ¿Por el qué?
0: No sé. El elixir
2: amiga,
0: negro.
2: Amiga, tengo un chisme.
1: Espérate, sabroso. Ya va.
0: Yo nunca lo había visto por el lado racista. El elixir negro de los dioses blancos.
1: Ah, eso.
0: De los blancos, los dioses.
1: Pero tú eres un elixir.
0: Ah, bueno, pero hasta todos los negros toman café. ¿Sabes por qué los negros toman café?
1: Porque dice ay mamá Inés.
0: No.
1: ¿Por qué?
0: Que si no toman café, le sale vitiligo.
1: Bueno, hay muchos tiquecitos para esta mañana. Tengo los de Orichas y tengo los del Miami Bash, que yo sé que tú quieres ir. Y este viernes, fin de semana, viene el Día de las Madres y quiero reunirme contigo en el Churrascazo Grill del Doral. También te tengo cómo ganar esos boletos, ¿ok? Así que actívalo.
0: Mi hermano, esto le va a doler a mucho. Mi primera reflexión del día. Ay, sí, le va a doler a mucho y lo voy a repetir en todo el día. Ser odiado por idiotas, por mediocres, por víctimas y por negativos es el precio que pagas por no ser uno de ellos.
1: ¡Wow! ¡Increíble! Me gustó eso.
3: Estos resultados.
0: Ah, bueno.
1: ¿Pero por qué precisamente apareces tú? No entiendo.
3: Estos resultados.
0: No sé.
3: Oye. Yo necesito amor, comprensión y ternura.
0: Eso es lo que
1: yo lo que sé es que yo en este momento, arrancando el show, ahora mismo.
4: No, ahora mismo yo estoy tranquilo.
0: yo estoy tranquilo. Sí.
1: Quiero hablarte del Miami Bash. Miami Bash. Boletos a la venta en Ticketmaster.com. Pero tú te lo puedes ganar aquí escuchando el bombo de la mañana de Ritmo 95, Cubatón y más. Algo importante que quiero compartir contigo. Y es que en el Miami Bash están confirmados los artistas más duros de la escena urbana latinoamericana. Y va a ser en el Casellas Center, 30 de mayo. Baby Rata y Gringo.
0: No, Baby Rata.
1: Arrastra la cosa.
0: Baby se arrastra.
1: Y hoy tengo también los boleticos para Cuba Nostalgia. Aquí te hablo del presentador de El Paraíso bajo las estrellas, ¿viste?
0: Del Tropicana.
1: Vamos allá.

0: Bárbaro del Reparto.
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3: Ritmo 95, Cubatón y más. Buenos días, gracias por despertar con nosotros. El bombo de la mañana de Ritmo 95. Frangio Bonco, par de amigos, par de locos, con el único objetivo de hacerte reír, de que pases un rato agradable. Y con muchos boletos para ti. Mira, en la próxima hora tengo boletos para Cuba Nostalgia, que ya el fin de semana que viene es Cuba Nostalgia. Vamos a compartir ahí de lo lindo. Voy a estar todo el fin de semana presentando los eventos del Salón Tropicana. Pero también tengo para el Miami Bash y tengo para el concierto de Orichas. Aparte, este viernes vamos a estar en un lindo restaurante de carnes ahí en el Doral, compartiendo, abriendo el fin de semana de las madres. También quiero que tengas la oportunidad de ganar todo esto aquí en el bombo de Ritmo 95, Cubatón y más.
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5: Demasiado viral.
3: Pero es que tú no me entiendes. No están preparados para las mujeres de aquí de Miami, caballo. Y esta chica se hace viral porque está en plena transmisión de la Fórmula 1, que fue en días recientes aquí en Miami. Están los presentadores oficiales, tú sabes, de la transmisión de la Fórmula 1 caminando, dando el resumen. Y ha pasado clase de embrón por la cámara.
6: Y el tipo... Se le fue el camarógrafo.
3: Pero ¿qué haría una persona normal? Yo creo que hasta una mujer que estoy haciendo la cámara igual se centra hacia la modelo que estaba pasando.
6: Y el tipo se le fue la cámara completamente.
3: Total, total. Normal, un domingo en un supermercado aquí en Miami, a mí no me sorprende. Miami tiene las mujeres más lindas del mundo.
6: Claro, eso fue una tentación que tuvo el tipo.
3: Una tentación, querrás decir.
6: Ah, claro, claro.
3: Sí.
6: El tipo le dijo, pobre, parece que estaba hablando de algo de la medicina también. De una nueva tipo de tetraciclina.
3: Se hizo viral esta chica, esta modelo, porque pasó en medio de la transmisión. Ahora, hay gente que dice que lo hizo a propósito, hay otra gente que dice que no, que fue una casualidad de la vida. Es una modelo que se atravesó, ella es conocida, es una modelo bastante conocida que se atravesó en medio de la toma, pero bueno, se hizo viral porque, bueno, porque tenía unos chorcitos cortos, un crop top. Bueno, aunque en Cuba no se le dice crop top, se le dice baja. Baja y chupa.
6: Baja y chupa.
3: Baja y chupa. Venezolano, los venezolanos se usan topcito, un topcito.
6: Un topcito, no, en Cuba es más explícito.
3: Tiene un top, sí.
6: En Cuba es baja y chupa.
3: No, de frente. En Cuba te lo dicen de frente, ¿no?
6: No, es baja y chupa.
3: Baja y chupa.
6: Baja y chupa. Ay, Dios mío.
3: No, pero es una modelo. Dicen que es croata la modelo, no es de aquí de Miami.
6: Sí. Croata.
3: Croata, sí.
6: Una rana, ¿cómo es una rana? Croata.
3: Croata.
6: Croata.
3: Bueno, pero son las cosas que pasan en Miami y desde aquí exportamos videos virales para el mundo entero. Esto pasó aquí en el Hard Rock Stadium, en la Fórmula 1, en el Gran Premio de Fórmula 1 de aquí de Miami.
6: Bueno,
3: y el mundo entero le ve lo que le ve a la chica esta.
6: Oye, un viejito salió a tomar unas pastillitas.
3: Ay, Dios.
6: Es, hablando de estas personalidades. Y coge a la viejita de él. Y le dice, ponte en cuatro. Y dice, viejita, ¿para qué? Y dice, quiero verte la teta parada. Quiero verte la teta parada. Y dice, cuatro. La teta parada.
3: Está como el viejito que dice, yo en la cama escupo, pateo, araño, doy galletas.
6: Oye, pero entonces, ¿y eso por qué? ¿Para marcar el territorio? No, porque soy una fiera en la cama.
3: Que si por lo menos no le doy, ¿cómo es?
6: Yo la cojo y le doy patada, le doy galleta, le doy piñazo. Por lo menos, si no le gusta, por lo menos se acuerde del trago.
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0: Hoy a Cere que hola, soy Luis Fonsi y están escuchando Ritmo 95, Cubatón y más.
1: Gracias, Fonsi. Gracias. Sigue despacito, hermanito, que todavía sigue ganando billete con esa canción.
2: Oye, pero dicen que Bad Bunny ya le,
1: ¿lo destronó? Ah, bueno, no me extraña. Bad Bunny es Bad Bunny. Uh-huh. Luis Fonsi. Y la técnica es la técnica.
2: Y sin técnica no es técnica.
1: Así es, mira, hablando de técnica, tú tienes la técnica para ganarte los boletos, ¿verdad? Uh-huh. Bueno, sí, ya tú sabes. Entonces, luego de las 7 de la mañana te voy a decir cómo ganarlos.
2: Cógelo.
1: Voy a entrar con nuestro segmento con el moño virao.
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1: Esta novela de Entre el Único y Jenny, se llama ella, o Eli, creo que es Eli.
2: Eli,
1: sigue dando de qué hablar, bien divertido. Ellos, ayer yo te contaba aquí en el show que el único le respondió de la manera que él sabe hacerlo. Le respondió con una canción, bonita la canción, la escuchamos aquí un ratito y no está mala la canción.
2: Está buena.
1: Se inspiró el único. Pero bueno, ahora Eli sale al paso, pero ya no es atacando el único. Ahora, contra todo pronóstico, es defendiéndolo.
2: ¿Quién?
1: Me va a volver loco.
2: Ella está defendiendo.
1: Le tira y no le tira. No. Recuerda que si quieres ver las imágenes de lo que escuchas en la radio, le dices, Alexa, pon Ritmo 95 y lo buscas en la música. Escucha lo que dice Jenny.
4: Viene hace rato dándome like, sabiendo que yo soy la esposa del único. Cosa que yo nunca le he hecho caso porque todo el mundo sabe que yo voy enamorada de mi marido. A raíz de esta cosa que nosotros nos separamos, parece que quiere entrar en una destrucción, porque ya esto es destrucción de hombre a hombre. Cuando me levanto por la mañana, veo sus likes y veo que me está escribiendo, me está viendo todas mis historias. Y yo sé que no es porque está para el chisme, porque si tú estás para el chisme, tú no miras mis historias, tú simplemente, o miras mis historias y no me das like. Hay una foto mía en una playa. Esto es para que ustedes aprendan que ustedes no se pueden meter con las mujeres, los colegas. Yo soy de mala calaña. Están viendo normalmente que yo soy baja de mala calaña. Yo me puedo fajar con él, yo le puedo decir lo que quiera, pero yo nunca voy a llegar a estar con ninguno de sus exponentes. Neverlandia, para que estén aquí. Simplemente él les
1: deja. Me da gracia como dice Neverlandia. Neverlandia, pero fíjate tú, mira qué interesante esto, ¿no? Porque es una mujer dentro de todo. A ver, ¿qué tú crees, Jonco? Dime tú, que eres el filósofo de la farándula.
2: Esto hay que escucharlo con el oído bien abierto.
1: ¿Por qué? Porque le está lanzando cizaña. Porque claro, él debe saber quién es.
2: Claro, está poniéndole.
1: Lo está poniendo a pelear.
2: Claro.
1: Ah, mira, qué habilidoso.
2: Ah, ¿qué?
1: Yo me fui de primera y pata con él.
2: No, hay que oírlo con el oído bien abierto. Que. Mira, tú. Es como que tu mujer te diga a ti. No te voy a decir a ti quién se está metiendo conmigo, pero ese es uno así, yo no sé lo que tú vas a hacer, no quiero que te fajes, pero no sé lo que tú vas a hacer, ¿entiendes? Está poniendo a pelear, está poniendo, cuidado, está calentando el parche, como quiera que sea.
1: Eso está como el cuento del tipo que se muere y lo único que consiguen es el nepe, y llega el policía a la casa.
2: Y un tipo se muere. Llega el policía a la casa y dice, mira, esto es lo único que tenemos, es lo único de lo que ha quedado los restos. ¿Usted cree que sea tu marido? Dice, a ti, maná, ese no es mi marido. ¿Estás segura? Dice, ni del edificio es. Es más que ni en el barrio vivía.
1: Así le está diciendo a él y al único. Vaya, yo te voy a decir algo.
2: No, te voy a decir algo. No, ay, te estás metiendo conmigo, yo. Le está dando toda la descripción. No creo, bro. No por uno lo ponga a chocar. No. Es verdad que está triste.
1: Así es, mira, son las 6:53. Ahora en camino te voy a traer tremenda promoción que tiene mi hermanito, el doctor Lubin, para que sonrías con
2: swing. 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
1: Así es, de Sunset Smile Creation. Mientras tanto, bebecito, se va. Y esto dice así. Buenos días.

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2: 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Buenos días para ti. Gracias por despertar con el bombo de Ritmo 95. Ahora en camino te quiero regalar esos boletitos para el Miami Bash. La semana que viene nos vamos a encontrar en Cuba Nostalgia y quiero regalarte boletos también para que vayas a Cuba Nostalgia, ¿ok? Todo eso en camino aquí en el bombo de Ritmo 95, Cubatón y más. 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
3: 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Si quiero que venga Angelina Jolie, 4 gramos de coca, un queso de cabra, dice, no puede ser. Dice, entonces que sea de oveja.
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1: 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Feliz semana también para ti, señorita Dayana, que sé que eres madre de dos pequeñas criaturas hermosísimas. Y para ti, madre, que nos estás escuchando, felicidades. Feliz mes de las madres. Este domingo es el Día de las Madres y queremos desde ya dedicarle todo nuestro show y nuestro cariño. 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
2: Sergio, cuéntame las noticias.
1: Dale, vamos a entrarle a las noticias. De hecho, fíjate que estábamos revisando unas declaraciones de Donald Trump que dice que él tiene más del 80-90% de los votos cubanos y que él con esto sabe que tiene que hacer algo por la libertad de Cuba. Marco Rubio también estuvo recientemente, ellos en sus eventos públicos y siempre conversan y también la prensa los increpa sobre las situaciones de nuestros países. Y en el caso de Cuba, Marco Rubio dijo que quería hablar con el Papa León XIV para mandar ayuda humanitaria y todo para Cuba. Vamos a ver, brother, está caliente otra vez el panorama, la dictadura admitiendo que se van a quedar.

0: quedar sin luz dentro de muy poco, que no han recibido petróleo y que no saben hasta cuándo durará esta situación.
1: Bueno.
0: Sí, señor, hermanito. Oye, una cosa importante tenía para ti, para compartir contigo en la mañana, y es que Cuba anunció reformas de ciudadanía, migración y extranjería. Están anunciando cambios. Dentro de los anuncios están estableciendo que los cubanos residentes en el exterior mantienen el uso, disfrute y libre disposición de sus bienes en el territorio nacional, en correspondencia con la Constitución de la República. Uno de los elementos centrales de esta introducción de este concepto de residencia, le llaman residencia efectiva migratoria. ¿Sabes de qué trata eso? Reconocen como residentes a aquellas personas cubanas o extranjeras que permanezcan en Cuba durante 180 días acumulados durante el año. No tienen que ser consecutivos. Sin cumplir ningún requisito.
1: Ya, pues tiene que estar en Cuba.
0: 180 días, pero no tiene que ser constante. Puede ser 20 hoy, 5 después, no sé qué. Y te van a dar la residencia
1: de Cuba.
0: Y los residentes, pueden, los que están aquí, pueden tener allá el uso libre de, su,
1: de sus propiedades.
0: Propiedades.
1: ¿Ahora? Ah, toma, poco.
0: Buscando billetes.
1: Ah, está buscando
0: billetes. Allá va, ando yo.
1: Yo soy Nazante.
0: Así es, son las 7:16 minutos de la mañana de Ritmo 95. Hablando de las madres, porque esta semana es de las madres. Hoy quiero que tratemos un tema aquí en La Reyerta.
2: Hoy en La Reyerta.
0: Oye, ¿cuál ha sido el mayor sacrificio que tu mamá ha hecho por ti?
1: No.
0: Hablando de sacrificios, mi esposa está con mis dos hijos, Camila y Connor, en el auto, y Connor me dice: papá, hay muchos niños en la escuela que escuchan el show, yo quiero irlos saludando, yo puedo anotar los nombres y tú los saludas. Y yo le digo: claro, hijo.
1: Okay.
0: Ya me dio el nombre del primero. Claro, okay. Connor lo pronuncia en perfecto inglés. Yo voy a intentarlo. Carter.
1: Carter.
0: Sí. Carter, le diríamos nosotros.
1: Carter, no sé qué, pero vamos, ¿cómo se dice en inglés? Carter.
0: Carter. Carter.
1: Carter.
0: Carter.
1: Carter, que tiene mucho carácter.
0: Es que es carácter.
1: Es carácter.
0: Abrazo para Carter. Carter.
1: Que practica carácter.
0: De parte de Frangio Connor, te está saludando en la radio aquí en Ritmo 95. Carter, de ahí.
1: Carter.
0: Del Renaissance.
1: El que está. Practica carácter.
0: Carter. No es carácter, chico, es el nombre. Carter.
1: Carter. Tiene buen carácter. No más carácter. Mira esto. Es mejor que los arqueólogos. ¿Por qué los arqueólogos pueden o deberían ser mujeres específicamente?
0: ¿Por qué, brother?
1: Porque son las especialistas en desenterrar el pasado. Las mujeres. Y hay hombres buenos, mujeres. Hay hombres buenos. Lo que pasa ahora mismo es que ustedes no lo ven por las pestañas postizas. Pero sí hay hombres buenos.

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3: 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Gracias por despertar con nosotros aquí en el show. Activa la mañana, siempre buscando oportunidades para ti. Si tú estás ofreciendo trabajo o estás buscando trabajo, llámame, comunícate conmigo, que lo quiero decir aquí como un servicio público para ayudar a todo nuestro colectivo a ofrecer trabajo a la gente o a conseguir trabajo. En este caso, si eres hombre y quieres ponerle fuerza y ganas a la vida y eres fuerte, tengo un trabajo en un warehouse de carga pesada, pero ganas bien. 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Hay oportunidad de trabajo allí, trabajando con carga pesada y demás. Pero bueno, cuando hay trabajo, hay trabajo y hay chance de superarse en este país.
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3: Bueno, hay un profesor que ahora está enfrentando cargos de... presentó cargos de agresión simple... contra un maestro ahí de una escuela cristiana en Homestead. Mm-hmm. Brother, el tipo le tapó con durante una clase. Parece que el alumno se estaba riendo mucho. Y entonces el docente molesto le pegó cinta adhesiva en la boca al estudiante.
4: Yeah, bueno.
3: Se la tapó con cinta adhesiva, clase yeah, loco. No, man, por favor, yo sé que a veces, yo entiendo. A veces nuestros muchachos no son fáciles. Pero nunca la agresión es la respuesta. Y mucho menos de parte de un profesor a este muchacho. Así que se le viró el moño y dijo, ven acá, chico. Y la agarró y le tapó la boca con cinta adhesiva, venga. Clase loco, mi hermano.
4: Claro, que a veces los chamos se vuelven locos, ¿verdad?
3: No, claro, pero igual no se justifica, no se justifica.
4: ¡Agua! 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
3: Saludando a Rafael Pou, abrazo hermanito. Hola, nos vemos. Yo sé que tú eres uno de los ganadores para reunirte conmigo este viernes ahí en el churrascazo Grill del Doral. Te espero, vamos a abrir el fin de semana de la madre. A los que no ganaron pueden llegar igual, que voy a conseguirle descuento a todo el que llegue ahí. 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
4: 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Un año comiendo pollo.
3: Un año, papi, pero es gratis. Un año, un año de comida, papi.
4: Un
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4: Año de comida gratis.
3: Me dice por ahí, Frangio, mándame la dirección de la churrasquería Grill para el viernes. Ah, ya te la voy a mandar, ¿ok?
4: Oye, se no hace nada. Llevo un año entero tomando agua.
3: ¿Tomando agua?
4: Sí.
3: ¿Y eso?
4: Claro, porque sí. Y es la misma agua. Y dice, oye, ¿qué tal, Encarni? ¿Cómo estás? Y dice, ya no me llamo Encarni. Ahora conocí el hinduismo y ahora tengo un nuevo nombre según mi fe. Y dice, ¿así? ¿Y ahora cómo te llamas? Reencarni.
3: Háblame, Flipside, te estoy leyendo por ahí. Ahora en camino, si no has sabido lo que hizo el Kimi. Si no te has enterado de lo que hizo el Kimi. Ay, no es el Kimi el ganador de Fórmula 1, no. El Kimi, el nuestro. El Kimi.
4: El ex de...
3: El que se ríe chistoso.
4: Ajá.
3: Vas a enterarte ahora en nuestro segmento de farándula y además los boletos para el Miami Bash. Buenos días.
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0: Cubatón y más. Buena rola esa. Yo recuerdo cuando salió y uno decía, oye, mira, Chulo grabó con unos muchachitos nuevos, Charlie y Iron. Y mira, ahora son una referencia musical, ¿no? Habla Matador, nos está saludando Flipside ahí. También otro mensajito de texto que nos llega al 305-646-9595. Nos dice, buenos días, chicos. Soy el pequeño Kenneth, camino a la escuela con mi mamá, siempre escuchando. Los queremos. Gracias, Kenneth. Debe estar grande, Kenneth. Kenneth siempre, desde pequeñito, nos escucha, ¿no? Dios te bendiga, Kenneth. Dale mucho caso, mami. Mira, tú que me estás escuchando y quieres los boletos para Cuba Nostalgia, que es el próximo fin de semana. Willy Chirino se va a presentar este año en Cuba Nostalgia. Roncalunga se va a presentar este año en Cuba Nostalgia. Va a estar bueno cuando salga este año. Y yo quiero llevarte, te quiero regalar los boletos cuando aquí en el bombo de la mañana esté sonando Habla Matador, mi canción favorita, la que me identifica. Habla Matador. Ahí marca el 305-646-9595 y tienes chance de ganar. Vamos con la farándula. Vamos allá.
1: Con el moño virado.
0: Qué alegría lograr los sueños en este país, Jonco.
2: Uh-huh.
0: El Químico logró su gran sueño, men. Volvió vez. Con Samantha, men.
2: No.
0: Nah, estoy bromeando.
2: Compró su mansión, mi hermano.
0: Sí, men, qué lindo. De hecho, ahí lo estamos viendo en pantalla. Dile, Alexa, pon Ritmo 95 para que veas que te lo pone en la música app allí. Y en la música app puedes ver todo en imagen. El Kimi se compró su casa, un co. Felicidades, men.
2: Lo más lindo es que se lo dedicó a su madre, bro. Qué lindo, mi hermanazo.
0: Sí, qué bonito.
2: Su purita que
0: bonito.
2: Todavía está en Cuba.
0: De hecho, en el caption le escribió oficialmente, mi mamá tiene casa en los Estados Unidos. Qué lindo, men. Qué lindo. Y se ve la fotografía del Kimi. Hay una foto, un co, que toman como haciendo videollamada con su mamá. La mamá. Cargada en sentimiento, yo creo que estaba llorando, ¿sabes? De la emoción.
2: Claro, mi hermanito, claro.
0: Qué lindo, brother. Qué bonito eso, man. De verdad, felicidades para Kimi.
2: Está llorando y mirando la casa y diciendo, ¿y yo cuando voy a estar ahí?
0: Tú sabes que.
2: Qué lindo, chica, ya va a estar aquí pronto.
0: Yo soy seguidor tuyo, Kimi, de verdad que sí.
2: Y te descargamos. Yo he hablado con la mamá y todo.
0: Mira, ahí está el Kimi. Ahí. Estabas viendo las imágenes y vestido de blanco completamente. Con su tremenda llave ahí y nada, feliz y contento. Felicidades para él y para todo su equipo, ¿no? El Kimi. Felicidades,
2: bueno, verdad, verdad. O sea que su primera casita aquí fue. Yo fui uno de los que se la conseguí. Su apartamento. Su primer apartamentico,
0: sí,
2: aquí. Yo hice la gestión donde yo vivía ahí para que.
0: Yo recuerdo que tú me contaste que le dijiste a Kimi, oye, ¿cuál es un negocio? Tú le cobrabas al Kimi 2.500 y le pagabas al Nano, le pagabas 2.000, ¿no?
2: Bueno, ahí al ladito de la casa, ahí donde estábamos, ahí en el apartamento ahí. Y nada, buen chamaco de verdad. Y ya tú sabes, los sueños se cumplen.
0: Pero ahí tremenda está. Casa, menos, ¿viste?
2: Tremenda casona. Este es para ir a la libertad, hermano, para ir a los sueños.
0: Sí, una casa muy, sí, muy bonita.
2: Es un adulto, el adulto, él sabe lo que es un adulto, una persona que nunca duerme.
0: Oh.
2: Hasta que se acuesta en la cama. Ahí se empieza a despertar, ahí se desvela. Y yo siento decirle. Que su marido ha muerto. Y dice, ay, doctor. Y dígame, ¿ha sufrido? Y dice, no, a mí esas cosas ya no me afectan. Está aquí, estoy acostumbrado a esto.
0: Quédate aquí escuchando el bombo de la mañana de Ritmo 95. Cuando esté sonando, Habla Matador, me llamas. Y tengo para ti los boletos para que vayas a Cuba Nostalgia. En este año que va a ser historia Cuba Nostalgia. Me voy con esta de Ya Hice Dylan. Rey Tony,
2: no,
0: el abusador.
2: No, échala, vamos a bailar aquí ahora.
0: Bueno, dale.
2: Tírala.
0: Bonco.
2: Súbemela ahí para bailarla.
0: Dichábate.
2: ¡Ay, yo!

0: habla Matador, Ritmo 95, Cubatón y más. Estás escuchando el bombo de la mañana de Ritmo 95. Buenos días, gracias por despertar con el bombo. Dentro de tanto estrés en el mundo, aquí tiene un espacio libre, ¿no? De estrés y de noticias negativas que nos rodean a diario. Y si la decimos negativa, buscamos la forma de sacarle algo de comedia ahí a eso, ¿vale? Vamos a hacer. De eso se trata. Quédate aquí que te quiero regalar los boletos para que vayas a Cuba Nostalgia. Te está hablando aquí el presentador del Salón Tropicana, un paraíso a la estrella. Ahí voy a estar presentando a todos esos artistas. Willy Chirino se va a presentar, Aimee Nubiola. Grandes artistas que van a estar este año ahí en Cuba Nostalgia. Y tú no te lo puedes perder.
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0: Ahora tengo aquí la llamada ya Iraisel. Iraisel está en la línea. Habla, Matador.
2: Dímelo, dímelo.
0: Háblame, ¿cómo va la mañana, Iraisel? ¿Todo fluye?
2: Todo bien, todo bien.
0: Mira, tengo aquí para que te lleve los boletos para Cuba Nostalgia, que es el fin de semana que viene, 16 y 17 de mayo. Pero tienes que contestarme, Cubatón y más, que es mi grito de guerra. ¿En qué ánimo lo va a hacer a él? ¿Qué le vamos a poner a Iraisel?
3: En chino, Iraisel. En chino, Cubatón y más, como si fuera un chino.
0: Como si fuera un chino. Vamos, tú respóndeme. Y si yo te digo Ritmo 95, ¿tú me dices?
2: Cubatón y más.
3: ¿Quién es fañoso?
0: Dale, Iraisel, te lo llevaste, ¿viste, hermanito?
2: Dale, gracias, bro.
0: Quédate ahí, que está escuchando el bombo de Ritmo 95, Cubatón. 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
0: Bien, vamos bien, hermano. Bueno, viendo cómo están los precios de la gasolina, que están altísimos, la gente con esas tremendas deudas. 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
4: 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Todo más costoso, la comida más cara, la gente utilizando las tarjetas de crédito. 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
3: Oye, le preguntan a uno, ¿cuál es su peor defecto? Dice que me meto en las conversaciones que no me importan. Dice, no estamos hablando contigo, muchacho. ¿Quién está hablando contigo?
1: 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Hola, mi gente, por aquí Nayer. Y te diviertes en el bombo de la mañana con Frangio y Bonco. ¿El show más pegado?
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3: Ladies and gentlemen, damas y caballeros, arrancando una hora de música sin comerciales. Y en esta hora te voy a regalar los boleticos para el Miami Bash. Te voy a decir cómo buscar trabajo o encontrar trabajo. Si estás ofreciendo plazas de trabajo, llámame, tírame un mensajito que yo te quiero ayudar a conseguir empleados. O si estás buscando trabajo, dime, pon tu oferta ahí para yo decirlo aquí. Mira, está una señora buscando trabajo, o a un mecánico, lo que tú quieras. Quiero ayudar al colectivo de Miami aquí con mi hermanito Bonco Quiñón, con Frangio Useche, quien te está hablando. Cuando el camino se pone duro, solo los duros caminan. Estamos en la semana de la madre, Bonco. Hay que dedicarle estos programas a las madres, chicos.
4: Hay que dedicárselo a la mamá. Este programa que hay que dedicárselo a mamá.
3: Ten cuidado, vemos dos hombres aquí.
4: Es más, que esta hora hay que dedicárselo a mamá.
3: Está complicado esto con dos machos aquí, venga. En esta hora te voy a regalar los boletos para el Miami Bash. Voy a arrancar.

0: dedicar nuestro show desde el día de hoy a todas las madres, esta semana de las madres. Qué bonito, ¿no? Madre, madre solo hay una, ¿ven? Madre solo hay una. Y mamás también, mamás, mamacitas también, ¿no? 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
1: Sí. Yo digo que fue a...

0: a tu mamá y a ella no le gustó. Y bueno, un día le dije, mami, solo hay una. Y se puso muy molesta.
1: ¿Por qué?
0: Porque me había mandado a buscar 12 cervezas, una para mí, una para él, para mi papá. Y cuando llegué al refrigerador, la paga y le dije, mami, solo hay una. Que faltaba una cerveza.
1: Dale, que estamos aquí conectados en el bombo de la mañana. En esta hora te voy a regalar los boleticos para el Miami Bash. Y ahora en 10 minutos te voy a decir dónde conseguir trabajo. A los panas que me están escuchando, están buscando trabajo, les voy a decir dónde.

0: Tony Más está escuchando el bombo de la mañana. Buenos días, Cuchicuchi. Habla Matador, ¿qué es lo que hay? Cero queja, la queja es de los débiles, es de los que se victimizan, y victimizarse no es ninguna posición inteligente en la vida. Hay que frentear, ¿ok? Mira, estás buscando trabajo, tú, mi hermano, tú que me estás escuchando, estás buscando trabajo. 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Oye, Bonco, mira este caso. Escucha esto, lo que le pasó a este chamaquito. Hizo un trabajo, 12 años. Le pidió permiso al papá que una empresa de un amigo de él le dijo que le hiciera un trabajo ahí de ordenar unos papeles en la oficina. El muchachito hizo el trabajo y el dueño de la empresa le dijo, ok, es muy buen trabajo, te vamos a enviar tu pago por correo. Y él llega emocionado, le cuenta al papá, bueno, esperan el momento de que recibe el correo. Cuando el niño va al buzón, recibe el correo y llama al papá y le dice, papá, yo creo que me estafaron. Y papá le dice, ¿pero por qué? No, porque mira, papá, aquí me llegó, es como un newsletter, ¿verdad? Dice el monto que ellos me dicen que me iban a pagar, pero es un papel, esa gente no me envió el dinero. Y el papá le dice, no entiendo, dijo. Mándame una foto. Le manda la foto. Y el chamaquito lo que había recibido era un cheque. El chamaquito no sabía lo que era un cheque.
1: Un cheque. Oye, hay cosas que antes, que hay cosas que son de antes, que a los
0: pero
1: niños
0: todavía
1: ahora
0: se usan los cheques un poquito, ¿no? ¿O no? Ya no.
1: No sé.
0: Bueno, fíjate, claro. mi hija trabaja y ella le dan tips. Y no trabaja en un gogo, que es menor de edad todavía. No, mira, así, chicos.
1: Yo no hay zapato transparente para
0: No, pero ella le dan tips y ella me da el efectivo a mí porque ella dice que ella no le gusta. A mí me gusta tener efectivo. Yo le digo, dame, tú me lo das y yo te lo transfiero por la cuenta. Ajá. Ella prefiere tenerlo en digital que el tener digital, efectivo. A mí me gusta tener el efectivo.
1: A mí no, o sea, que a los niños míos también le
0: digo,
1: gusta.
0: Digo, para ir a los gogó, ¿eh? Para
1: los chavos míos también les gusta tener el efectivo.
0: Oh, sí.
1: Les encanta tener el efectivo, les gusta.
0: Pero tus chavos no saben lo que es un fax.
1: Fax, no, ¿qué es? ¿Qué van a saber qué es eso?
0: Tú tampoco.
1: No, hombre, no. Yo no me acuerdo. Esto es viejo, bro. Ah, decía a mí que es un fax. Yo no me acuerdo de eso. Yo nunca lo he visto.
0: Pero tú sí sabes lo que es un beeper.
1: ¿Beeper? No, yo no había nacido cuando eso. No había nacido cuando los beeper.
0: Oye, ¿qué cosas tus hijos creen que se sorprendan que tú utilizabas o que nosotros ya lo de esta edad utilizábamos que ellos no sepan?
1: ¿Tú te imaginas ahora que mi hijo me vea con un cassette? ¿Sabes lo que es un cassette de cinta? Los TDK, los Maxwell.
0: Claro. Yo tengo grabada mi primera salida en radio en un cassette.
1: ¿En un cassette?
0: Sí, señor.
1: Y un lápiz. Yo le pongo un cassette y un lápiz. Y yo le digo, ¿qué tú puedes hacer con un lápiz de escribir y este cassette?
0: No, no van a saber nunca.
1: No van a saber. No van a saber. Un lápiz y un cassette, ¿qué tú harías? Nunca van a saber para qué sirve.
0: Oye, gracias a María.
1: ¿Te das cuenta de eso? Que le hago para rebobinarlo.
0: Gracias a María Ramos, que dice, Dios los bendiga, siempre tan lindo. Gracias.
1: María Ramos, la que se tira la piedra y esconde la mano.
0: Yo creo.
1: La María Ramos se llama. Ay.
0: Mira, dice, un teléfono del de rueditas.
1: De ruedita. Yo le pongo a mi hijo un teléfono de ruedita y empieza a tocar los botones.
0: Los botones.
1: En vez de darle el círculo.
0: Muma, salud, un abrazo. Dice, los Dixman. ¿Te acuerdas los Dixman?
1: No, los Dixman, hermano.
0: Un Walkman. Un Walkman. Que eran los de cassette.
1: Era un Rodman, Rodman,
0: le decía tú.
1: La primera vez que yo usé un Walkman. La primera vez en mi vida que yo usé un Walkman. Era de cassette. Y yo, coño, la odio. O sea, wow, tremendo swing. La pongo aquí, y en la parada. Y sabes lo que hice.
0: ¿Qué?
1: La parada yo normal. Y pasé tremenda pena. ¿Sabes por qué? Porque yo estaba viendo la música mía alta, pa. Yo lo hacía adrede, lo de cantar alto, porque eso da tremendo estatus. Cantando, como que era la gente decía, no, te voy a decir, pero me tiré un peo. Y como yo no lo oía, yo tiré un suavecito, ¡fra! Y como yo no lo sentí, yo no sabía, que claro, yo pensé que era silencioso.
0: No sabía.
1: Yo no lo oía afuera, yo pensé que era silencioso y lo tiré completo. ¡Pra! El mundo sabe eso. Y yo no lo vi.
0: Ay, ay, ay. Bueno, sigue la música aquí en el bombo de la mañana de Ritmo 95. Ahora en camino los boletos para que vayas al Miami Bash. También tengo para que vayas ahí, disfruta. Este viernes quiero que vayas y disfrutes ahí en un restaurante de carne en el Doral. Ya te voy a dar todos los detalles.
1: Una grabadora cuatrofónica y de cuatro caseteras. Así, ¿ya? Como la del primo, dice que esa fue su primera. Una

0: vamos a poner a hablar. Estamos viejos, chicos, estamos viejos.
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0: lo. Oye, saludando ahí a Cristian. Abrazo, mi sangre, un abrazo grande. Cristian de Golden Trust Insurance, un abrazo, te quiero.
3: Y no

0: se fue. Se va, se va, se va, se fue. Anda, qué lindo esto. Puente de Libertad sonando aquí en Ritmo 95, Cubatón y más.
1: Esa canción, bro.
0: Buenísima, men, buenísima. En la mezcla hecha por mi hermano.

0: Jorge.
1: Oye, Jorge es un duro, ¿viste? No, trabaja durísimo. Felicidades, un abrazo, hermano. Mira, ya son las 8:40. A esta hora ya tú sabes cómo es la técnica del juego aquí. En los próximos 20 minutos se va a estar soltando un animal aquí, en la jungla del bombo. Un animal se va a soltar aquí, cualquiera que tú escuches. Cuando lo escuches, marcas el 305-646-9595 y tienes el chance de ganar. Tengo los boletos para el Miami Bash. ¿Qué te parece? Miami Bash.
0: Seguro que Bash.
1: Así es. El Jerry, saludo para el pinareño más conocido como el tío Perico. Le dice.
0: El tío Perico.
1: Y los dos Luis, el papaya y el mamaita. Bueno, pero qué cantidad de nombres comprometedores. De apodo comprometedores. Abrazo, el Jerry. El Colorado activo dice, chavales. Abrazo, Colorado. La Morena dice que ella fue empleada de Spirit Airlines, que muchísima gente se quedó sin trabajo. Empatizo mucho con ustedes, la verdad es que sí. A mí me tocó quedarme sin trabajo de la nada también, en el caso mío, en Venezuela, porque yo trabajaba en una emisora de radio que éramos oposición, éramos contra el gobierno de Chávez, la dictadura de Chávez, mejor dicho, y ellos buscaron la forma, entre comillas, legal de cerrarnos la emisora. Entonces yo pasé de un viernes de irme con trabajo de la radio al sábado en la mañana, cuando la pagaron, a quedarme sin trabajo. Así que te entiendo, empatizo mucho contigo. Así que ella dice por ahí que compartan el link. Ella está conectada en el YouTube, en el canal de TikTok de la radio ahí. Un abrazo grande, mano.
0: Hay cosas que pasan, bro.
1: 8:41, hoy estamos hablando de esas cosas que nuestros hijos ya no saben qué es, por el caso de un niño que recibió su pago y llamó al papá y le dijo, papá, me estafaron porque me enviaron, es como un newsletter que dice el monto que me tenían que pagar, pero no me enviaron el dinero. Y el papá le dice, papá, mándame una foto. Y cuando ve la foto, era el cheque. El niño no sabía lo que era un cheque.
0: Hermano.
1: Dice por ahí, Mr. Valdés, que tú utilizaste walkie-talkie.
0: Walkie-talkie,
1: sí. Dice Mr. Valdés, imagínate una oficina de Ritmo 95 en el Vedado. Ay, ay, ay. Ritmo 95,
0: eso es,
1: hermanito.
0: Tiene que ocurrir. Eso va a pasar, tú vas a ver. Eso va a pasar. Mira, te voy a meter, dice. Hay gente que dicen.
1: Dime.
0: Cuando te dicen el dinero no lo puede comprar todo, se refiere concretamente al dinero que tenemos nosotros.
1: no al de los millonarios.
0: No al de los millonarios, es de nosotros.
1: Saludos, Panaviante, estoy leyendo también por ahí. Sigue la música, tú sabes, en los próximos minutos, cuando suene aquí algún animal de esta jungla, me llamas y tienes los boletos para el Miami Bash. Si te cae la llamada, ¿ok?
0: Uh-huh. Sí. Oye, un gordo que yo quise, tipo, yo soy gordo de toda la vida. Yo pesé al 5 kilos. 5 kilos debe ser 10 libras al nacer. A mí no es que me apriete la ropa. A mí me ha apretado hasta la placenta.
1: Saludos, Celi, te estoy leyendo por ahí. Sigue la música aquí en Ritmo 95.

0: Ese es la, por la peste que hay aquí en la cabina hoy.
1: Ay, mamá.
0: Estamos Bonco y yo sin bañarnos y llegó la mosca aquí. Ay, caballo.
1: Qué ruido ese, hacer, qué ruido ese, más desagradable.
0: La número 4, Mr. Valdés Triunfay ya me dio el número. La mosca, dice que ni se ríe. La llamada número 4 es la que se va a llevar los boletos para el Miami Bash. Saluda a Bonco, el Mónaco en Miami.
1: ¡Oye, la gente de Mónaco!
0: Abrazo, abrazo grande.
1: Ahí en el Mónaco, cuando yo sea alcalde de Santo Suárez,
0: ajá.
1: En el Mónaco voy a hacer algo bueno, tú vas a ver. En el Mónaco siempre se me ha ocurrido hacer ahí algo, un super shopping. Así como un mall así grandísimo, como el Delphi Mall. El Mónaco Mall.
0: Durísimo,
1: voy a hacer ahí, man. El Mónaco Mall, con un parque grande infantil adentro, durísimo, un parque de eso para los chamas.
0: Amén, papá, que así sea, que se cumpla.
1: Ahí estaba, antes estaban los caballitos en Mónaco.
0: Ahí.
1: Ahí, adentro voy a hacer un parque ahí dentro del mall, Mónaco Mall.
0: Mira, Luis dice, hermano, buenos días, siguen a millón, saludos al piquete Luisito, claro,
1: ahí estamos.
0: Y los tickets míos, ya lo estoy dando, ya sonó la mosca por ahí.
2: Y los tickets míos.
0: Ahí ya, la llamada 4, dijo Mr. Valdés Triunfay.
1: No, la próxima gente que llame, también tenemos un tiquecito ahí para ir a comer en el, que quiera comerse la mejor carne, una de las mejores carnes que tenemos aquí en Río Grande Churrasquería de Jayalía.
0: ¿Qué ticket le vas a dar?
1: 4 tickets para que vayan a comer el viernes, que está ahí con la loca en la casa.
0: Ah, bueno, listo, saco 2 ganadores entonces ahí. La número 4 ya se lleva los boletos para el Miami. Ok, 1, 2, 3, 4. Aló, buenos días. Hello.
3: Hello.
0: Hola, buenos días, Cuchi Cuchi.
3: Buenos días.
0: Buenos días, Cuchi Cuchi. Ven acá.
1: Eres buena niñita.
0: ¿Tú quieres ir para el Miami Bash?
1: Esta es menor de edad, no
3: puedes
1: ir.
3: Pues claro que sí.
1: Pero tú tienes edad, tú tienes como 7 años, tú no puedes ir ahí.
3: ¿Cómo que
1: 7?
3: Tengo
1: 27. Ah, 27.
0: Yo lo que sé es que nunca hay que dar el 7.
1: Nunca, que el 7 no se da.
0: Yo he aprendido cosas de Cuba. ¿Cómo te llamas, corazón?
3: Ani.
1: Ah, no puedes dar el...
0: Mira, Ani, tú quieres ir para el Miami Bash, ¿verdad?
3: Sí.
0: Dale, sencillo. Si yo te digo ritmo 95, tú dices cubatón y más. ¿Pero cómo lo va a decir Ani?
1: Bien sexy.
0: Dale, sexy, Ani. Te pones sexy ahora. Ritmo 95...
3: Cubatón y más.
0: Quédate ahí, Ani, quédate ahí, ¿ok? Ok, esta llamada se va a llevar, ¿qué es lo que se va a llevar esta llamada?
1: Mira, 4 entradas para el viernes en el Río Grande Churrasquería. Vas a ir a comer riquísimo que se come y después vas a disfrutar de un concierto de Cola Loca por el Día de las Madres.
0: ¿Cómo te llamas? Buenos días.
4: Yaideni.
0: Yaideni, esto es rápido. Si yo te digo ritmo 95, tú me dices...
4: Cubatón y más.
1: Venga, para Río Grande Churrasquería el viernes, este viernes, a comerte riquísima comida y ver a Cola Loca en el concierto.
0: Felicidades, corazón. Quédate en línea, que te está llevando también esos boleticos, ¿ok? Aquí en el Bombo de la Mañana de Ritmo 95, Cubatón y más. 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
1: Una mujer abandona a su esposo y le dice, le deja una siguiente nota. Lo que ayer nos unió, hoy no separa. Ayer nos unió, hoy no separa.
0: El que entendió, entendió, caballo. Hoy está Sarina aquí, bien pendiente con una información importante a esta hora. Adelante, Sarina.
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0: Ritmo 95, Cubatón y más, buenos días. Estás escuchando el bombo de la mañana. Buenos días, ¿cómo va la mañana? Bien, ya tú sabes. Relájate, déjate llevar que te va a gustar. Aparte, en esta hora tengo los boletos para que vayas y disfrutes del concierto de Orichas. Orichas en concierto, te tengo los boleticos, ¿ok? Quédate allí que te lo vas a ganar aquí en el bombo de la mañana. Y como esta es la casa de todos los cubanos, a nosotros nos complace recibir aquí con bombos y platillos a nada más y nada menos que Aimé Nubiola. Oye, Aimé, qué alegría siempre recibirte aquí en tu casita. ¿Cómo estás, Aimé?
1: Muy bien, ¿y ustedes?
0: Veo que te pusiste como tu canción, Bonita. Ponte bonita.
1: Traté.
0: Dice Aimé cuando llega, estoy aquí madrugando, señores, madrugando.
2: Gracias por hacerlo.
1: Me levanté en modo avión, estoy todavía.
0: Gracias por hacerlo, Aimé.
2: Gracias por estar aquí, de verdad.
0: De verdad que
1: no,
0: sí.
1: No, gracias a ustedes por invitarme.
0: Para nosotros siempre es un placer recibirte primero, bueno, porque eres referencia de la música y ahora yo te lo comenté la otra vez que estamos hablando en la rueda de prensa de Cuba Nostalgia, este tema Ponte Bonita, qué lindo está sonando en la programación.
1: Sí, está sonando bastante, la gente me llama mucho, se hacen videos escuchándolo en el carro, me lo mandan, lo postean en las redes, así que estoy feliz.
0: Es que diste

0: ahí en el clavo. Qué bonito poner la radio, ¿verdad? Y poner una canción, tu mujer que me estás escuchando, que eres una guerrera, que es una luchadora, y que Aimee Nubiola con su voz afinada sin autotune te diga, ponte, ponte bonita.
1: Déjate arañazo, fan.
2: No, pero eso está pensado. Está no te pones fácil. Es que mencionar el autotune ahora es normal.
1: Ha tirado un zapazo, pero...
0: Suavecito, ahí yo la dejé caer.
2: Sí. Hay muchos productores muy molestos contigo porque no pueden usar el autotune.
0: Dice que no tiene nada que arreglarle cuando ella canta.
2: ¿Tú sabes cuánto me ha costado a mí bajarme el autotune para que tú vengas ahora a decirme que no te la necesitas? No, pero de verdad que mujer que se respete, se maquilla en el carro, ¿entiendes? Sí. Y le hacía falta un buen background para tener el maquillaje en el carro, ¿tú sabes? Que ponte bonita, claro, eso está bien.
0: Vamos a escuchar esa canción, vamos a escucharla. Y ahora en camino vamos a hablar de su próxima presentación. Va a estar en Cuba Nostalgia y va a estar con su público. Yo creo que eres una referencia cada año para presentarte en Cuba Nostalgia. Pero haz de locutor ahora, presenta tu canción.
1: Ponte bonita. Es que me dice lo de referencia, me parece que me está diciendo bien.
0: No, eres una figura de respeto para mí.
1: Una joven referencia.
0: Una noble referencia.
2: Icónica.
0: No, icónica sí te pasaste. ¿Eh? Se pasó más que yo.
1: No,
0: ya cuando habla de ícono, ya de verdad. No, ya lo que falta es que diga homenaje
1: en
0: vida.
1: Si yo soy un ícono, tú eres un tótem.
0: Dale, presenta tu canción, Aimee.
1: Bueno, mi gente divina, aquí va Ponte Bonita por Aimee Nubiola. Tíralo ya.

0: ¡Qué lindo! Oye,
1: dime,
0: qué lindo.
1: ¿Tú te has arriesgado a hacer eso otra vez?
0: No, nunca. No,
2: ¿de qué?
0: No, de que tú salgas cantando después en la canción ahí.
2: Oye, pero ustedes
0: no,
2: son...
0: pero ya yo lo había dejado atrás. Ya
2: ustedes
0: yo,
2: son
0: pero...
2: los más grandes del mundo.
1: Lo bueno que tiene esto es que... lo bueno que tiene la radio moderna ahora es que podemos decir las cosas que se dicen extraoficialmente en redes sociales a la cara.
2: También.
0: De frente, de frente. De frente. Oye, qué lindo en un mundo de tiraderas poner una canción que diga ponte bonita, sal a la calle, levántate y disfruta, chico, ¿verdad?
2: O sea, claro, claro, hay que apoyarse, estimularse.
0: Así es. Mira, ¿cómo te preparas para Cuba Nostalgia este año?
2: Poniéndome bonita.
0: Así es.
1: ¿Sabes qué? Cuba Nostalgia, estar en el Tropicana es una gran oportunidad que tienen artistas aquí en Miami. ¿Sabes que los venues de Miami casi siempre son complicados para que sean grandes? Y tener esa garantía de llegar a un lugar con un tremendísimo público, bastante gente. ¿Cómo tú te sientes cuando estás ahí en ese
2: escenario? Me encanta porque además es un lugar donde no solamente tú vas a oír la música, sino que vas a ver un poco de la cultura nuestra. Uh-huh. Y mostrársela a la comunidad latina aquí. Y yo creo que, como bien tú dices, es un escenario que tiene una remembranza, que tiene un significado. Uh-huh. La gente se acomoda ahí como muy expectante de qué es lo que va a pasar.
0: Así es.
2: Se lo disfrutan mucho, uh-huh. Algunos se emocionan bastante. Uh-huh. Y la verdad es que la fecha que he estado ahí me ha encantado. Uh-huh. La experiencia es muy bonita.
0: Sí, la verdad es que sí. Este año se esperan muchas cosas lindas.
1: Muchas cosas lindas. Hay que felicitar a la pista.
2: Estamos esperando nada más que...
1: No, nada más, estamos esperando.
2: Que lo despierten por la madrugada en Payama.
1: Estamos esperando que lo despierten en Payama. Para hacerlo. ¿Te imaginas el año que viene? Mira, yo te digo,
2: que le diga, no te pongas ni las chancletas, vámonos.
1: No, nada, normal. El otro día estaba viendo una foto de Tron así en una tienda deportiva diciendo, ¿qué talla usará?
2: Sí.
0: Yo la vi.
1: ¿Qué talla usará?
0: Así es.
1: El año que viene, ¿tú te imaginas? Si a mí, nosotros le vamos a dar a Peter, muchos artistas aquí le vamos a dar a Peter, que ha contado con nosotros, le vamos a dar a Peter decirle, Peter, vamos a hacer esto aquí. Vamos a, plantéatelo nada más aquí, que nosotros lo vamos a hacer aquí contigo para que hacer el primer Cuba Nostalgia en la verdadera Cuba.
2: Wow. Sí, señor.
1: Yo sería uno de los que le dijera, Peter, hazlo y yo voy, cuenta conmigo y con mi gente que tengo allá y con
2: nuestro
1: público.
2: Tú vas a poner dinero.
1: ¿Eh?
2: Tú vas a poner dinero.
1: Yo sí voy a poner.
0: Ah, bueno, Cuba. No, pues.
2: Para llevarme la cadena.
1: No, yo tengo listo todo.
2: Pesarla.
1: Todo mi dinero que tengo invertido
2: Frayo,
1: en deuda.
2: Porque yo lo vi a él, yo lo vi.
0: No, inspirado. Sí,
2: mira, oye, Peter, dale que yo voy. Pero tú vas a hacer chiste
1: y a invertir todo mi dinero que tengo invertido en deuda. Lo voy a pasar
2: Va a trasladar.
0: Mira, el sábado que viene es Cuba Nostalgia, 16, 17 de mayo. Y la verdad es que te estamos esperando. Es un lindo evento. Yo le agradezco también, hablando de Peter, le agradezco muchísimo que me dé la oportunidad. De estar en un evento tan lindo donde verdaderamente se respira la nostalgia, un público lindo, la gente caminando, tomándose fotos, escuchando música, tomándose un mojito,
2: el malecón,
0: tomándose fotos,
2: el malecón. Muro del malecón.
0: Qué lindo todo, ¿verdad?
1: Las fotos de video en el malecón son... que es nostálgico, pero verdad,
2: sí, es muy nostálgico.
1: Mis fotos de mis hijos en el malecón, un lugar que yo visitaba de siempre, son de Cuba Nostalgia.
2: Sí, fíjate que para mí el malecón tiene un significado muy grande porque yo me crié a 3 cuadras del malecón. Uh-huh. Así que cada vez que entro por ahí veo ese pedacito de muro ahí, me da mucha...
1: Pero qué increíble, bro. Increíble que yo nunca me iba a imaginar que mis hijos, del futuro, no tuvieran fotos.
2: Tu descendencia.
1: No conociera el maldito malecón o el bendito malecón.
2: Ah, ahora sí.
1: Yo digo así como la palabra.
2: Sí.
1: Claro. El bendito. Ahí fue donde yo aprendí a nadar.
0: Así es.
1: Dime quién aprendió a nadar de un empujón.
2: Bueno, yo no aprendí. No.
0: No, tú.
1: Tú eras de la raza
2: no,
1: que no sabes.
2: No, yo no.
0: De la raza, dice.
1: Fiel a la raza. Sí,
2: tengo un cruce con gato con aquello.
1: No, yo aprendí a nadar ahí.
0: Bueno, ahí está. Gracias, Jaime, por tu visita.
2: Gracias a ustedes.
0: Yo sé que tienen que ir a nuestras emisoras hermanas, pero te agradecemos muchísimo la invitación de tu parte a toda la gente que te está escuchando.
2: Igualmente, ya saben, todos los que me están escuchando. Y bueno, los que no están escuchando, ustedes se lo cuentan, que los días 16 y 17 se va a llevar a cabo el Cuba Nostalgia. Todo el mundo sabe ya que es ahí en el Coral Way y la 107, en la feria. un lugar precioso con todas las demostraciones de nuestra cultura cubana, comida, bebida, espacios, ambiente, lugares emblemáticos de La Habana que se recrean ahí y por supuesto la música que no puede faltar. Yo estoy el día 17 y los invito a que me acompañen y las mujeres que se pongan bonitas para ir ahí ese día.
0: Bello, qué lindo. Oye, quédate tú ahora que estás escuchando también en sintonía porque ahora en camino te voy a decir cómo estudiar en este país con ayuda financiera. Quédate aquí que ya te lo digo en dos minutos. Buenos días.
1: Dice que DJ de Cuba Nostalgia, ¿tú sabes quién va a ser?
0: ¿Quién?
1: Marco Rubio.
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1: Ritmo 95, Cubatón y más. Estás escuchando el bombo de la mañana. Mira, te prometí esto, escúchame bien, porque tengo dos cosas bonitas para ti. Ahora en camino te regalo los boletos para el concierto de Doricha. Te digo cómo este próximo viernes ir a celebrar con nosotros ya la apertura del fin de semana de las madres en el Churrascazo Grill del Doral. 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
2: Locura la noche. Hermana, a eso de las 11. Entrando en la gana. Lo hicimos toda la noche.
3: Tú lo conoces.

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2: Volvió el dúo dinámico.

0: ¡No te tires que tú no eres papalote!
1: Igualito.
2: Me gustó, pero me gusta, Coqui, me gusta. Ahora estoy pegado, brother. Si mi carro fuera un conteo de la música cubana, brother, estaría de número uno este que dice... Pero tiene un chin de gusto. No, qué buena canción. Payaso por ley. Ahí. No. Increíble. Así es, no, qué bueno.
1: Buenísima la canción.
2: Muy genial. Son las 9:52, papalote. ¿Y tú qué tal? No te tires. No eres papalote, ¿no? Ya.
1: Dios mío.
2: Mira,
1: te compota.
2: Ya, eso es lo que salta. Queridos amiguitos. Deberíamos hacer una canción, Monco. Deberíamos hacer una canción aquí como jingle. Vamos a hacerlo, brother.
1: Vamos a hacerlo.
2: Vamos a hacer una canción tipo jingle para nuestro show, pero utilizando todas las frases pegadas de todos los influencers.
1: Dale, okay.
2: Queridos amiguitos, bota con pota. Todas esas cosas. Okay. Sal de arriba de mí que tú pesas. ¿Cuál otra? ¿Cuál otra? Aquí en la playa de Varadero. Mira, llámame que tengo los boletos para ti para el concierto de Orisha, ¿ok? Te lo tengo ahí.
1: Mira, dice, mi abuelo decía que rechazar a una mujer por eco porque eres casado es como rechazar dinero porque tienes dinero, porque tienes trabajo. Dime qué.
2: Filosofía universal.
1: Es mejor no lo hacía.
2: Mira, son las 9:53, en camino te tengo una exclusiva de Carlos Otero, que está abriendo la caja de Pandora. Carlos Otero está suelto como gavete.
1: Sí, hermano.
2: Y ahora está hablando de Lenier, papá.
1: ¿Y qué es lo que dieron?
2: Señor, ese sí se tiró y no es papalote.
1: ¿Qué le pasó, bro? No sé. Está dando un déjà vu cultural.
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2: Viste lo que te estaba diciendo, la gente ofreciendo trabajo. Hay chance de trabajar. Ahora tengo aquí, fíjate, se están buscando pintores, chapistas, preparadores con experiencia para trabajar en un taller de estos de chapistería y pintura. El número es el 786-328-0030. Si estás buscando trabajo en este momento, hay trabajo en Miami. Hay trabajo, sal ahí, trabaja. Y te ves, que yo soy, no sé, de computación, IT. Bueno, hermano, entras por ahí, te buscas como colarte. O sea, lo que hay, tiene que producir dinero. No te quedes sin producir dinero. Cada minuto en este país cuenta. Llama ahí y consigue este trabajito, ¿ok? 786-328-0030. Están buscando pintores, chapistas, preparadores con experiencia. Tú sabes. Donde yo sí me voy a tirar, así no sea papalote, es para ir al concierto este de Miami Bash. Hermano, ¿sabes lo que es ir a ver a... Bonco, mira, va a estar Arcángel, Wisin, Farruko, Chencho Corleone, Baby Rata y Gringo.
1: Baby Rata. Un Chencho con cojones. ¿Qué me da? ¿Otro que se llama Chencho con cojones?
2: No, ese es Chencho Corleone. Ah. Johnny Boy.
1: Yo tampoco.
2: Brother, te lo juro que nos van a botar de aquí. Seguimos hablando todas las tonterías que nos pasan por la mente. Nos van a sacar hoy.
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2: dile no, Orlando,
1: no son tan inútiles las noches que te di.
2: Yo también lo pienso, mira.

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1: Ritmo 95, Cuba, Toy, más por acá, Día Yusa. Estás escuchando el party de la tarde, alegría, fiesta, música. Recuerda, mira, si tienes una bocinita en casa, simplemente tienes que decirle: Alexa, pon Ritmo 95 y vas a estar gozando conmigo aquí en el party de la tarde. Ya lo sabes, si no tienes radio en la casa y tienes una bocinita inteligente, dile: Alexa, ponme Ritmo 95 y ahí voy a estar yo gozando para ti. En camino vengo con las entradas para el Miami Bash. Recuerda, 4 y 40 pueden ser tuyas. 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
2: 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Por acá DJ Usa activo en el party a la tarde. 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Yo sigo aquí activo y prepárate porque en 5 minutos estoy mezclando musiquita en vivo para ti. Y además, a las 4:40 te voy a poder regalar las entradas para que te vayas al Miami Bash. Ahora llega mi hermanito Frangio y a esta hora siempre viene con un mensaje. ¡Cuéntamelo!
3: Aquí estamos en el party de la tarde de mi hermanito DJ Yus. Por aquí Frangio.
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0: 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Yo sigo aquí activo y a las 4:40 tengo las entradas para que te vayas al Miami Bash, ¿ok? Alex Sensation junto a todos sus invitados celebrando su cumpleaños este 30 de mayo en el Casella Center. Si te quieres ir para allá, ahí va a estar gente de zona, Wisin, Ivy Queen y muchos más. Así que las entradas en Ticketmaster.com, si te las quieres ganar aquí a las 4:40, las tengo.
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Prepárate porque a partir de ahora quiero que escuches las próximas tres canciones. Tengo para ti un par de boletos para que te vayas a ver a Alex Sensation junto a todos sus amigos al Miami Bash. Así que prepárate que si te quieres ir para allá, a partir de ahora tres canciones y me llamas. Vamos con la primera. Dice así.

0: con toda la familia para allá, par de boleticos. Tú, tu esposa, tu esposo, no sé con quién vaya. Vamos a abrir línea right now. Hello, hello, buenas tardes. ¿Cómo te llamas?
1: Hello, hello, me llamo Meli.
0: Hola, corazón. Dime las tres canciones ahí para ver si te vas para allá. Dime, cuéntame.
1: Una nada de capo. Okay. La corrupción de Chacal y Yakarta y tacto que llevo el reparto de bebecitos.
0: Bueno, mucho tacto, mami, que te vas para Miami Beach porque esos tickets son tuyos.
1: ¡Qué rico!
0: Felicidades,
1: gracias.
0: Felicidades, corazón. Quédate en línea para cogerte los datos, no me cuelgues, ¿ok? Y tú que me estás escuchando, ya lo sabes, el party a la tarde, una sola frecuencia, 95.7 Miami, la música en el mundo entero, la alegría de este pueblo está aquí. Prepárate que por ahí vengo con una hora y más de música sin parar, sin comerciales, dale.
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0: las próximas tres canciones, ¿ok? Solamente tres canciones y me tiras una llamadita 305-646-9595 ahí. Si te las ganas, si te las sabes, si me llamas, si me las dices, esos tickets son tuyos. Vamos con la primera.
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0: 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Yo tengo las entradas para que te vayas el 12 de septiembre a ver a los Orichas en concierto en el James Ennis Center y estoy abriendo línea right now. Pero antes, quiero recordarte que si te quieres ir a bailar conmigo este sábado 9 de mayo, vamos a estar celebrando el Día de las Madres, que es el domingo, en mi fiesta de Cuba Cabana de City Blade Doral. 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Así que envía la palabra clave, bailar, ¿ok? Envía la palabra clave, bailar, para que vayas a celebrar a mamá este sábado en Cuba Cabana. Ahora sí, estoy abriendo línea right now. Hello, hello, buenas tardes, ¿cómo te llamas?
1: Hello, buenas tardes, Yari.
0: Hola, corazón, ¿cómo estás? ¿Todo bien?
1: Bien, gracias.
0: Qué rico, ¿te sabes las 3 canciones? Dímelas ahí, Yari, vamos allá.
1: Sí, es Puente de Libertad de Echo Forever.
0: Ok.
1: 10 años después de Charlie O'Hyton.
0: Okay.
1: Y el vivo llevó a la gente de zona.
0: Prepara el vivo que tienes en tu casa, que se van para allá, esos tickets son tuyos. Felicidades, corazón.
1: Gracias.
0: Felicidades. Gracias a ti, corazón. ¿De qué parte de Miami? ¿Dónde me estás escuchando? ¿Dónde estás?
1: De Homestead.
0: Ok. ¿Cómo está el tráfico para allá, para el Southwest?
1: Estoy en tráfico ahora mismo y los niños están dormidos en el carro.
0: ¡Oh, María! Ok, mi reina, bendiciones. Quédate en línea, ok. Maneja con cuidado, quédate y no te vayas.
1: Gracias.
0: A ti. 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
0: A esta hora ya tú sabes, mi amiga Susana Pérez, siempre con un consejito. Susi, dime qué es lo que hay, cuéntamelo todo y exagera, vamos.
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0: ¿Sabes quién es gente de zona?
1: ¿Sabes?
0: ¿Sabes qué tienes que hacer para ser como gente de zona? Es imposible.
1: Seguro.
2: Porque simplemente tienes que saber qué es la calle. Tienes que tener conocimiento de lo que es vivir en un barrio humilde. Tienes que aprender a relacionarte con la gente.
1: Claro.
2: Y tener presente
0: que nosotros mismos somos la gente.

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